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4: El pronóstico del tiempo indica para esta noche una temperatura mínima en los 22 grados centígrados, con cielos que estarán parcialmente nublados y un 20% de posibles lluvias, además de un viento soplando del norte-noroeste, entre los 10 a los 15 kilómetros por hora. Para mañana domingo, una máxima en los 29 grados centígrados, un día que estará en su mayor parte nublado con un 30% de posibles lluvias ocasionales. Y ya para la noche, la mínima descendería hasta los 22 grados Celsius, con condiciones de cielo parcialmente nubladas y un 20% de posibles lluvias y tormentas eléctricas, además de un viento que estará soplando del norte en los 10 kilómetros por hora.
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4: Y en la información, elementos de la Dirección de Seguridad Pública Municipal activaron el operativo Lluvia en Piedras Negras, con cierres preventivos de vialidades, vados y arroyos, considerados zonas de riesgo, además de brindar auxilio a automovilistas y ciudadanos. Durante el operativo se atendieron algunos vehículos que presentaron fallas mecánicas luego de circular por zonas inundadas, por lo que se realizó el cierre de diversas vialidades considerados como puntos de riesgo. También se brindó apoyo para trasladar a personas que fueron sorprendidas por la lluvia mientras se encontraban en la vía pública, por lo que se exhortó a la población a extremar precauciones durante las precipitaciones de este fin de semana. La mañana de este sábado, vecinos de la colonia Praderas y elementos de seguridad pública municipal intervinieron ante el reporte de un hombre que presuntamente había sustraído una bicicleta de una propiedad en el sector. Los hechos ocurrieron en la calle Pablo Valdés, en las inmediaciones de Purón Johnston y Santiago Elías Castro, donde los vecinos lograron darle alcance al sujeto para someterlo y entregarlo a los elementos de seguridad pública municipal. Una menor de 14 años de edad fue atropellada la noche del viernes en el estacionamiento de la tienda HEB en la ciudad de Eagle Pass, luego de que una camioneta Chevrolet Suburban de color negro presuntamente la impactara mientras se encontraba junto a su madre. Según uno de los testimonios, la Suburban circulaba por el área de estacionamiento y habrían impactado a la menor, quien cayó al suelo y manifestó fuertes dolores. Tras el accidente, el responsable se dio a la fuga y la adolescente fue trasladada a un hospital para recibir la atención médica y hasta el momento no se han proporcionado detalles oficiales sobre la gravedad de sus lesiones. Agentes de la patrulla fronteriza del sector del río detuvieron a un ciudadano mexicano identificado como Diego Armando Victorio Adame, quien enfrenta un proceso federal por presunto reingreso ilegal a los Estados Unidos luego de ser deportado 4 veces. De acuerdo con información de la corporación, Adame cuenta con más antecedentes penales en Estados Unidos y en 2022 fue declarado culpable de un delito grave relacionado con posesión de una sustancia controlada. Tras su detención, el caso fue turnado a las autoridades federales para continuar con el proceso correspondiente, ello por el presunto reingreso ilegal al país. Con la finalidad de ser más rigurosos con los operadores de las unidades, tanto de transporte colectivo como de taxi, y así mejorar la calidad del servicio, la Dirección de Transporte Municipal ha sido más enérgica en hacer cumplir el reglamento. Jesús Homero Castro Vela, titular de la dependencia, detalló que en lo que va del presente año ya han expedido un total de 621 boletas de infracción, comparado con las 63 multas aplicadas en todo el 2023, lo que representa un incremento del 886%. En la expedición de estadísticas, señaló que agosto fue el mes donde más infracciones se emitieron con 111, seguido de abril con 100 y marzo con 82. Esta fue una producción de Radio Zócalo Noticias en la voz de Gabriel Méndez Martínez.
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1: En un día como hoy, pero de
2: 3 de octubre.
3: 1945.
4: Elvis Presley hace su primera aparición en público en un concurso en Mississippi cantando Old Ship. El cantante tenía 10 años de edad y ganó el segundo lugar. 1991. MC Hammer ofreció una recompensa de $50,000 para quien regresara el famoso guante blanco de Michael Jackson que fuera robado del Museo Motown. Esto era parte de una constante batalla que tenían ambos cantantes. 1992. Sinéad O'Connor rompió una foto del Papa Juan Pablo II en vivo en Saturday Night Live en forma de protesta mientras cantaba Nothing Compares to You. De inmediato, el canal de televisión mandó a comerciales y la NBC tuvo que pagar $2.5 millones como multa.
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4: El pronóstico del tiempo indica para esta noche una temperatura mínima en los 21 grados centígrados, con un cielo que estará totalmente nublado y entre un 50 hasta un 80% de posibles lluvias y tormentas eléctricas, además de un viento que estará soplando proveniente del norte en los 10 kilómetros por hora. Para mañana sábado, una máxima en los 27 grados centígrados, un cielo que estará en su mayor parte nublado y con un 60% de posibles lluvias durante el día. Ya para la noche, la mínima descendería hasta los 21 grados Celsius, con mismas condiciones de cielo totalmente nubladas y un 30% de posibles lluvias ocasionales, además de un viento que estará soplando proveniente del noroeste entre los 10 a los 15 kilómetros por hora.
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4: Y en la información, el secretario de Seguridad y Protección Ciudadana, Omar García Harfuch, informó que el gobierno federal prepara un decreto para imponer a las plataformas digitales detectar, reportar y retirar oportunamente contenidos que inciten a la violencia. Mencionó que la medida forma parte de las acciones acordadas tras los episodios de violencia en escuelas y estará acompañada por un mayor monitoreo del Centro Nacional de Inteligencia, el CNI, en redes sociales y otros espacios digitales. Explicó que el grupo encargado de elaborar las medidas será coordinado por la Consejería Jurídica e integrado por la Secretaría de Seguridad, la Agencia de Transformación Digital, la Secretaría de Educación Pública, el CNI e instituciones académicas afines. Tras el brutal ataque a la escuela secundaria número 13, en el que fue asesinada la subdirectora, el plantel educativo permanece cerrado y bajo resguardo de las autoridades ministeriales, las cuales ya investigan este caso. Una patrulla de la Policía Municipal de Torreón se encuentra fuera de la escuela, ubicada en el ejido La Unión, y la puerta principal totalmente acordonada, por lo que el inmueble permanece a disposición de la Fiscalía General del Estado. Tras lamentar el ataque perpetrado por dos jóvenes a una secundaria ubicada en el ejido La Unión, ello en el municipio de Torreón, el alcalde Carlos Jacobo Rodríguez reiteró la importancia de reforzar la atención psicológica y mental de todos los jóvenes. Mencionó que lo anterior es debido a los graves problemas y conflictos que se han venido suscitando en las escuelas, razón por la que su administración ha implementado diversas estrategias para atender a dicho sector de la población. Entre ellas, detalló que están las brigadas que se realizan cada viernes a los planteles educativos de este nivel, así como el programa de psicólogos de la Nueva Historia, donde actualmente se brindan terapias de atención en 10 secundarias de la localidad. La subsecretaria de Gobierno en la región norte, Sonia Villarreal Pérez, informó que este próximo 8 de octubre, la Universidad Politécnica de Piedras Negras será la sede para la instalación de una mesa de trabajo con todas las escuelas de nivel básico. Destacó que lo anterior es con la finalidad de conocer las necesidades de cada plantel y trabajar en atenderlas, por lo que hizo un llamado a los padres de familia como a los docentes de las instituciones educativas para acudir a este encuentro. Detalló que en esta mesa estará acompañada de funcionarios del Instituto Coahuilense de la Infraestructura Física Educativa, de la Secretaría de Educación en Coahuila, así como de la Secretaría de Gobierno. Esta fue una producción de Radio Zócalo Noticias en la voz de Gabriel Méndez Martínez.
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1: En un día como hoy, pero de...
2: 3 de octubre.
3: 1945. Elvis Presley hace su primera aparición en público en un concurso en Mississippi cantando Old Ship. El cantante tenía 10 años de edad y ganó el segundo lugar. 1991. MC Hammer ofreció una recompensa de $50,000 para quien regresara el famoso guante blanco de Michael Jackson que fuera robado del Museo Motown. Esto era parte de una constante batalla que tenían ambos cantantes. 1992. Sinéad O'Connor rompió una foto del Papa Juan Pablo II en vivo en Saturday Night Live en forma de protesta mientras cantaba Nothing Compares to You. De inmediato, el canal de televisión mandó a comerciales y la NBC tuvo que pagar $2.5 millones como multa.
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1: Un momento, Anspach. La razón de mi existencia es vivir una vida con propósito, equilibrada, satisfactoria y con relaciones de afecto, con respeto a mí mismo y a los demás. Todos ocupamos un lugar insustituible en el mundo. Tenemos una misión específica y si la cumplimos, lograremos una vida de éxito. Este fue un momento Anspach.
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5: El pronóstico del tiempo indica para esta noche una temperatura mínima en los 22 grados centígrados, con cielos que estarán parcialmente nublados y un 20% de posibles lluvias, además de un viento soplando del norte-noroeste, entre los 10 a los 15 kilómetros por hora. Para mañana domingo, una máxima en los 29 grados centígrados, un día que estará en su mayor parte nublado con un 30% de posibles lluvias ocasionales. Y ya para la noche, la mínima descendería hasta los 22 grados Celsius, con condiciones de cielo parcialmente nubladas y un 20% de posibles lluvias y tormentas eléctricas, además de un viento que estará soplando del norte en los 10 kilómetros por hora.
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1: Y en la información, elementos de la Dirección de Seguridad Pública Municipal activaron el operativo Lluvia en Piedras Negras, con cierres preventivos de vialidades, vados y arroyos, considerados zonas de riesgo, además de brindar auxilio a automovilistas y ciudadanos. Durante el operativo se atendieron algunos vehículos que presentaron fallas mecánicas luego de circular por zonas inundadas, por lo que se realizó el cierre de diversas vialidades considerados como puntos de riesgo. También se brindó apoyo para trasladar a personas que fueron sorprendidas por la lluvia mientras se encontraban en la vía pública, por lo que se exhortó a la población a extremar precauciones durante las precipitaciones de este fin de semana. La mañana de este sábado, vecinos de la colonia Praderas y elementos de seguridad pública municipal intervinieron ante el reporte de un hombre que presuntamente había sustraído una bicicleta de una propiedad en el sector. Los hechos ocurrieron en la calle Pablo Valdés, en las inmediaciones de Purón Johnston y Santiago Elías Castro, donde los vecinos lograron darle alcance al sujeto para someterlo y entregarlo a los elementos de seguridad pública municipal. Una menor de 14 años de edad fue atropellada la noche del viernes en el estacionamiento de la tienda HEB en la ciudad de Eagle Pass, luego de que una camioneta Chevrolet Suburban de color negro presuntamente la impactara mientras se encontraba junto a su madre. Según uno de los testimonios, la Suburban circulaba por el área de estacionamiento y habrían impactado a la menor, quien cayó al suelo y manifestó fuertes dolores. Tras el accidente, el responsable se dio a la fuga y la adolescente fue trasladada a un hospital para recibir la atención médica y hasta el momento no se han proporcionado detalles oficiales sobre la gravedad de sus lesiones. Agentes de la patrulla fronteriza del sector del río detuvieron a un ciudadano mexicano identificado como Diego Armando Victorio Adame, quien enfrenta un proceso federal por presunto reingreso ilegal a los Estados Unidos luego de ser deportado 4 veces. De acuerdo con información de la corporación, Adame cuenta con más antecedentes penales en Estados Unidos y en 2022 fue declarado culpable de un delito grave relacionado con posesión de una sustancia controlada. Tras su detención, el caso fue turnado a las autoridades federales para continuar con el proceso correspondiente, ello por el presunto reingreso ilegal al país. Con la finalidad de ser más rigurosos con los operadores de las unidades, tanto de transporte colectivo como de taxi, y así mejorar la calidad del servicio, la Dirección de Transporte Municipal ha sido más enérgica en hacer cumplir el reglamento. Jesús Homero Castro Vela, titular de la dependencia, detalló que en lo que va del presente año ya han expedido un total de 621 boletas de infracción, comparado con las 63 multas aplicadas en todo el 2023, lo que representa un incremento del 886%. En la expedición de estadísticas, señaló que agosto fue el mes donde más infracciones se emitieron con 111, seguido de abril con 100 y marzo con 82. Esta fue una producción de Radio Zócalo Noticias en la voz de Gabriel Méndez Martínez.
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1: ¡Ale! Ya en este preciso momento, las 9 de la noche con 17 minutos. 9 de la noche, 17 minutos. Muy buenas noches, Rosita. ¿Cómo están? ¿Cómo me la andan pasando? Ya en este sabadito, algunos van a salir, otros no. ¿Qué van a hacer? ¿Se van a quedar conmigo a escuchar Back FM toda la noche? Tenemos 24 grados en la temperatura, alrededor de 75 grados Fahrenheit. Yo te voy a estar acompañando, pues bueno, como ya te comenté, de aquí y hasta las 12 de la noche. Así que quédate conmigo, acompáñame, porque en unos momentos más vamos a estar platicando un poquito. Ya estamos en octubre, así que yo creo que es momento de que hablemos de estas cosas terroríficas y estas historias de terror. Así que quédate conmigo, que en unos momentos más le vamos a empezar a dar lectura a una que otra historia de terror, ¿ok? Por mientras nos vamos a ir con más música. Viene Information Society con What's On Your Mind. Lo escuchas a través de Back FM.
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2: En un día como hoy, pero de...
3: 3 de
4: octubre. 1945. Elvis Presley hace su primera aparición en público en un concurso en Mississippi cantando Old Ship. El cantante tenía 10 años de edad y ganó el segundo lugar. 1991. MC Hammer ofreció una recompensa de $50,000 para quien regresara el famoso guante blanco de Michael Jackson que fuera robado del Museo Motown. Esto era parte de una constante batalla que tenían ambos cantantes. 1992. Sinéad O'Connor rompió una foto del Papa Juan Pablo II en vivo en Saturday Night Live en forma de protesta mientras cantaba Nothing Compares to You. De inmediato, el canal de televisión mandó a comerciales y la NBC tuvo que pagar $2.5 millones como multa.
2: Estamos haciéndote recordar

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0: Es el momento de la oración de la noche.
1: Ya es de noche, Señor, y te decimos, quédate con nosotros.
2: Que la luz de tu gracia no conozca nunca el anochecer en nuestras vidas.
1: Que el trabajo de este día haya sido como ofrenda sin defecto agradable a tus ojos.
2: Que en nuestras palabras y acciones hayamos sido luz del mundo y sal de la tierra para cuantos nos trataron.
1: Ilumina, Señor, nuestra noche y concédenos un descanso tranquilo.
2: Que mañana nos levantemos en tu nombre y podamos contemplar con salud y con gozo el amanecer de un nuevo día.
1: Es de noche, Señor. Quédate con nosotros.
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8: El pronóstico del tiempo indica para esta noche una temperatura mínima en los 21 grados centígrados, con un cielo que estará totalmente nublado y entre un 50 hasta un 80% de posibles lluvias y tormentas eléctricas, además de un viento que estará soplando proveniente del norte en los 10 kilómetros por hora. Para mañana sábado, una máxima en los 27 grados centígrados, un cielo que estará en su mayor parte nublado y con un 60% de posibles lluvias durante el día. Ya para la noche, la mínima descendería hasta los 21 grados Celsius, con mismas condiciones de cielo totalmente nubladas y un 30% de posibles lluvias ocasionales, además de un viento que estará soplando proveniente del noroeste entre los 10 a los 15 kilómetros por hora.
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8: Y en la información, el secretario de Seguridad y Protección Ciudadana, Omar García Harfuch, informó que el gobierno federal prepara un decreto para imponer a las plataformas digitales detectar, reportar y retirar oportunamente contenidos que inciten a la violencia. Mencionó que la medida forma parte de las acciones acordadas tras los episodios de violencia en escuelas y estará acompañada por un mayor monitoreo del Centro Nacional de Inteligencia, el CNI, en redes sociales y otros espacios digitales. Explicó que el grupo encargado de elaborar las medidas será coordinado por la Consejería Jurídica e integrado por la Secretaría de Seguridad, la Agencia de Transformación Digital, la Secretaría de Educación Pública, el CNI e instituciones académicas afines. Tras el brutal ataque a la escuela secundaria número 13, en el que fue asesinada la subdirectora, el plantel educativo permanece cerrado y bajo resguardo de las autoridades ministeriales, las cuales ya investigan este caso. Una patrulla de la Policía Municipal de Torreón se encuentra fuera de la escuela, ubicada en el ejido La Unión, y la puerta principal totalmente acordonada, por lo que el inmueble permanece a disposición de la Fiscalía General del Estado. Tras lamentar el ataque perpetrado por dos jóvenes a una secundaria ubicada en el ejido La Unión, ello en el municipio de Torreón, el alcalde Carlos Jacobo Rodríguez reiteró la importancia de reforzar la atención psicológica y mental de todos los jóvenes. Mencionó que lo anterior es debido a los graves problemas y conflictos que se han venido suscitando en las escuelas, razón por la que su administración ha implementado diversas estrategias para atender a dicho sector de la población. Entre ellas, detalló que están las brigadas que se realizan cada viernes a los planteles educativos de este nivel, así como el programa de psicólogos de la Nueva Historia, donde actualmente se brindan terapias de atención en 10 secundarias de la localidad. La subsecretaria de Gobierno en la región norte, Sonia Villarreal Pérez, informó que este próximo 8 de octubre, la Universidad Politécnica de Piedras Negras será la sede para la instalación de una mesa de trabajo con todas las escuelas de nivel básico. Destacó que lo anterior es con la finalidad de conocer las necesidades de cada plantel y trabajar en atenderlas, por lo que hizo un llamado a los padres de familia como a los docentes de las instituciones educativas para acudir a este encuentro. Detalló que en esta mesa estará acompañada de funcionarios del Instituto Coahuilense de la Infraestructura Física Educativa, de la Secretaría de Educación en Coahuila, así como de la Secretaría de Gobierno. Esta fue una producción de Radio Zócalo Noticias en la voz de Gabriel Méndez Martínez.
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1: Que conste que yo les di un tiempo. Ahora sí que antes de asustarlos. Oiga, no, hombre, es que está jugando México. Y dije, no me van a poner atención. Pero como van perdiendo, como ya es costumbre. Vamos a iniciar con las historias de terror. Son ya en este preciso momento las 10 de la noche con 22 minutos. Y justo vamos a hablar de ciertas historias que se cuentan en lo que es la ciudad de Piedras Negras, aquí mismo, o bien ciudades cercanas. Fíjense, la primera es muy conocida. ¿Quién no ha escuchado hablar de la casa del dentista? Probablemente es la leyenda hasta estos momentos paranormal más famosa de Piedras Negras. En esta se cuenta que un dentista atendía en una casa de la ciudad y que su mamá, una señora mayor, era quien recibía a los pacientes. Abría la puerta, los hacía pasar y les avisaba que el doctor los atendería. Hasta ahí, pues todo parece normal. El problema fue que, según una de las versiones de la leyenda, la señora llevaba tiempo muerta. Los pacientes supuestamente seguían viéndola y hablando con ella como si nada hubiera ocurrido. Algunas versiones incluso cuentan que el propio dentista conocía que su madre había fallecido, pero que su presencia continuaba dentro de la casa. Con el paso de los años surgieron algunos relatos sobre sombras, luces y las figuras de una mujer mayor y un hombre dentro de la propiedad. Muy interesante es que hay distintas versiones del final del dentista. Unas dicen que desapareció o simplemente abandonó el lugar. Otras cuentan un desenlace mucho más trágico. Precisamente esa diferencia entre versiones es la característica, de una leyenda que lleva años circulando en la ciudad de Piedras Negras. ¿Han ustedes oído hablar de esta leyenda? Yo, como les digo, creo que todos en algún momento hemos escuchado hablar de la famosa historia de la casa del dentista. Y bueno, si bien exactamente como dicen, hay muchos finales, el final que más ha sonado en la ciudad ha sido precisamente este, donde se dice que él simplemente dejó o abandonó la propiedad. Sin embargo, pues bueno, ha habido muchísimas excursiones en las cuales se dice que se escuchan inclusive sonidos donde pues hay un dentista pues haciendo esto de la, creo que es ortodoncia como se dice, pues bueno, las limpiezas y los típicos sonidos, ¿no?, que se escuchan dentro del dentista. También hay quienes dicen que han visto esta mujer. Y bueno, esta casa con el paso de los del tiempo y de los años ha dejado inclusive de ser visitada ni siquiera por las personas de lo paranormal, pero esto no tanto por lo paranormal, sino que en aquellos entonces, cuando Piedras Negras no era tan segura, pues bueno, se dejó de visitar esta casa. Sin embargo, como tal y como lo dije al principio, es una de las casas más conocidas dentro de la ciudad como una de las casas paranormales que se pueden visitar. ¿En algún momento has ido a visitar la casa del dentista o has escuchado algún final diferente de esta historia? Déjanoslo saber a través del número de WhatsApp 878-114-6895. Y si tú tienes también alguna historia de terror que nos quieras compartir durante esta noche, pues bueno, nuestro número de WhatsApp está abierto para ti. Vámonos con más música. Viene de Offspring con Coming Out and Play. Lo escuchas a través de Back FM.

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2: En un día como hoy, pero de...
3: 3 de octubre.
4: 1945. Elvis Presley hace su primera aparición en público en un concurso en Mississippi cantando Old Ship. El cantante tenía 10 años de edad y ganó el segundo lugar. 1991. MC Hammer ofreció una recompensa de $50,000 para quien regresara el famoso guante blanco de Michael Jackson que fuera robado del Museo Motown. Esto era parte de una constante batalla que tenían ambos cantantes. 1992. Sinéad O'Connor rompió una foto del Papa Juan Pablo II en vivo en Saturday Night Live en forma de protesta mientras cantaba Nothing Compares to You. De inmediato, el canal de televisión mandó a comerciales y la NBC tuvo que pagar $2.5 millones como multa.
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1: Y seguimos con mucha más buena música a través de Back FM. También seguimos platicando acerca de estas, pues, historias de terror que han marcado historia en la ciudad de Piedras Negras. Y fíjense, ahora les voy a platicar de la historia de el antiguo panteón debajo del centro. Esta todavía tiene una historia o algunos antecedentes importantes en la ciudad. En el sector centro, muy en específico en el área Náhuac y Victoria entre Colón y Jiménez, existió antiguamente un campo santo. Fuentes locales recogen testimonios e investigaciones que sitúan ahí uno de los primeros panteones de la ciudad de Piedras Negras, desaparecido ya más o menos por la década de 1940. Después se construyeron viviendas y otros inmuebles sobre aquellos terrenos, y entonces es cuando comenzaron las historias. Habitantes del sector han contado sucesos extraños relacionados con casas antiguas y propiedades levantadas sobre lo que en algún momento fueron tumbas. No todos los vecinos dicen haber experimentado algo, pero sí existen relatos locales sobre acontecimientos aparentemente sobrenaturales. Solo imagínate vivir toda tu vida en una casa del centro y después enterarte que debajo de ti está un cementerio. Y bueno, aquí sí invitamos a todos nuestros radioescuchas que son de la colonia del centro a que nos digan ustedes qué saben acerca de esto. ¿Es verdad? ¿Es mentira? ¿En algún momento les tocó algún suceso? Y es que bueno, se habla de muchísimas cosas, inclusive yo recuerdo que también se habla de la zona de Carranza, ¿ve Carranza? Ajá. Por donde está inclusive el Super Channel 12, se cuenta también mucho por aquel lado que pues antes no estaba construido. Entonces todo eso era monte y era utilizado para hacer rituales. Se cuenta mucho eso, que por eso también en esa zona se siente mucha vibra. Pero lo de esto de que en la colonia centro antes había un campo santo, yo no sabía. Yo desconocía completamente, fíjense, me vengo enterando, esta historia la desconocía. Pero yo creo que nadie mejor que nuestros amigos de la zona centro nos van a poder decir si es verdad, si han escuchado algo referente a esto. Y para esto les recuerdo que está completamente disponible en nuestro WhatsApp de cabina 878-114-6895. Y también pues si quieren alguna rolita, también se las podemos colocar. En estos momentos, fíjense, antes de irnos con más música, pues un marcador 2-0 favor Estados Unidos. Los humos ya se han calentado varias veces. Inclusive uno de nuestros jugadores se fue con tarjeta roja. Y bueno, quedan alrededor de 13 minutos, si no me equivoco, más lo que le estén agregando. Veremos si México puede hacer algo en estos 13 minutitos. Nos vamos con más música, Alpha Bill con Forever Young.

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7: El pronóstico del tiempo indica para esta noche una temperatura mínima en los 22 grados centígrados, con cielos que estarán parcialmente nublados y un 20% de posibles lluvias, además de un viento soplando del norte.

0: noroeste, entre los 10 a los 15 kilómetros por hora. Para mañana domingo, una máxima en los 29 grados centígrados. Un día que estará en su mayor parte nublado con un 30% de posibles lluvias ocasionales. Y ya para la noche, la mínima descendería hasta los 22 grados Celsius, con condiciones de cielo parcialmente nubladas y un 20% de posibles lluvias y tormentas eléctricas, además de un viento que estará soplando del norte en los 10 kilómetros por hora.
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0: Y en la información, elementos de la Dirección de Seguridad Pública Municipal activaron el operativo Lluvia en Piedras Negras, con cierres preventivos de vialidades, vados y arroyos, considerados zonas de riesgo, además de brindar auxilio a automovilistas y ciudadanos. Durante el operativo se atendieron algunos vehículos que presentaron fallas mecánicas luego de circular por zonas inundadas, por lo que se realizó el cierre de diversas vialidades considerados como puntos de riesgo. También se brindó apoyo para trasladar a personas que fueron sorprendidas por la lluvia mientras se encontraban en la vía pública, por lo que se exhortó a la población a extremar precauciones durante las precipitaciones de este fin de semana. La mañana de este sábado, vecinos de la colonia Praderas y elementos de seguridad pública municipal intervinieron ante el reporte de un hombre que presuntamente había sustraído una bicicleta de una propiedad en el sector. Los hechos ocurrieron en la calle Pablo Valdés, en las inmediaciones de Purón Johnston y Santiago Elías Castro, donde los vecinos lograron darle alcance al sujeto para someterlo y entregarlo a los elementos de seguridad pública municipal. Una menor de 14 años de edad fue atropellada la noche del viernes en el estacionamiento de la tienda HEB en la ciudad de Eagle Pass, luego de que una camioneta Chevrolet Suburban de color negro presuntamente la impactara mientras se encontraba junto a su madre. Según uno de los testimonios, la Suburban circulaba por el área de estacionamiento y habrían impactado a la menor, quien cayó al suelo y manifestó fuertes dolores. Tras el accidente, el responsable se dio a la fuga y la adolescente fue trasladada a un hospital para recibir la atención médica y hasta el momento no se han proporcionado detalles oficiales sobre la gravedad de sus lesiones. Agentes de la patrulla fronteriza del sector del río detuvieron a un ciudadano mexicano identificado como Diego Armando Victorio Adame, quien enfrenta un proceso federal por presunto reingreso ilegal a los Estados Unidos luego de ser deportado 4 veces. De acuerdo con información de la corporación, Adame cuenta con más antecedentes penales en Estados Unidos y en 2022 fue declarado culpable de un delito grave relacionado con posesión de una sustancia controlada. Tras su detención, el caso fue turnado a las autoridades federales para continuar con el proceso correspondiente, ello por el presunto reingreso ilegal al país. Con la finalidad de ser más rigurosos con los operadores de las unidades, tanto de transporte colectivo como de taxi, y así mejorar la calidad del servicio, la Dirección de Transporte Municipal ha sido más enérgica en hacer cumplir el reglamento. Jesús Homero Castro Vela, titular de la dependencia, detalló que en lo que va del presente año ya han expedido un total de 621 boletas de infracción, comparado con las 63 multas aplicadas en todo el 2023, lo que representa un incremento del 886%. En la expedición de estadísticas, señaló que agosto fue el mes donde más infracciones se emitieron con 111, seguido de abril con 100 y marzo con 82. 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
1: Y bueno, seguimos a través de Back FM con mucha más buena música. Tenemos todavía más relatos por aquí, así que les vamos a dar lectura. Fíjense que también ustedes conocen de esto de La Llorona y así. Y bueno, en eso yo creo que sí hemos visto ya inclusive hasta videos que relatan en la presencia de aparentemente, como lo nombran aquí, La Llorona del Río Bravo. Y es que Piedras Negras, como te comento, también tiene su propia versión de La Llorona. La tradición oral sitúa sus lamentos en las inmediaciones del río Bravo, especialmente durante la madrugada. La historia conserva los elementos clásicos de la leyenda mexicana. Una mujer que vaga buscando a sus hijos y cuyos lamentos pueden escucharse cerca del agua. Y aquí el escenario ayuda muchísimo. Imagina, tan solo imagina el río Bravo, de madrugada, completamente oscuro, sin gente, y escuchando a lo lejos algo parecido al llanto de una mujer. Y como les comento, pues realmente esto inclusive, hay videos donde se ha captado aparentemente a una mujer vestida de blanco lamentándose por sus hijos. Nunca ha quedado en concreto ni nunca ha salido alguien a decir como, ay, fue un video que grabaron para esto o para el otro. Entonces, por mientras todavía se sigue creyendo que, bueno, esto no es ningún montaje, sino literal una presencia que vaga. Coméntanos nuevamente. Yo les dejo completamente abierto el WhatsApp si ustedes en algún momento han escuchado, han visto, han sabido acerca de esto que estamos comentando a través de redes sociales. Y a través de redes sociales, a través de la radio. Y a través de redes sociales, por cierto, también nos pueden dejar pues por ahí su relato, si es que ustedes quieren contarnos algo, o también lo pueden hacer a través del número de WhatsApp 878-114-6895. Por mientras nos vamos a ir con más música. A continuación viene esto a cargo de Stream, lleva por nombre Mortal Words. Lo escuchas a través de Back FM.

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2: En un día como hoy, pero de...
3: 3 de octubre.
4: 1945. Elvis Presley hace su primera aparición en público en un concurso en Mississippi cantando Old Ship. El cantante tenía 10 años de edad y ganó el segundo lugar. 1991. MC Hammer ofreció una recompensa de $50,000 para quien regresara el famoso guante blanco de Michael Jackson que fuera robado del Museo Motown. Esto era parte de una constante batalla que tenían ambos cantantes. 1992. Sinéad O'Connor rompió una foto del Papa Juan Pablo II en vivo en Saturday Night Live en forma de protesta mientras cantaba Nothing Compares to You. De inmediato, el canal de televisión mandó a comerciales y la NBC tuvo que pagar $2.5 millones como multa.
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1: Seguimos ya con el último de los relatos que vamos a tener durante esta noche. Y bueno, nos habla o dice el nombre por aquí, Brujería en el Panteón de Guadalupe. Esto no solamente es una leyenda pública en internet. En el 2021 se realizó en Piedras Negras una Noche de Leyendas, organizada por el investigador y periodista Daniel Muñoz, donde habitantes compartieron experiencias y relatos locales. Uno de los temas que más participó provocó fueron los supuestos trabajos de brujería encontrados en el Panteón Guadalupe. Varias personas aportaron historias que habían escuchado relacionadas con esta práctica. Y bueno, es como si de repente contaran, a mí me pasó, no me pasó, sí esto, pero escuché. Y es de lo que se ha hablado muy recientemente. Dentro, fíjense, ya también para finalizar, por aquí hay una historia real que aparece en internet y va de la siguiente manera. La madrugada del 28 de junio de 1954, Piedras Negras sufrió una inundación histórica. El río Bravo cubrió calles del centro y destruyó viviendas, comercios e infraestructura. Hay testimonios de personas que recuerdan aquella noche como un auténtico terror. Sonó la alarma de bomberos para advertir a la población, pero muchas familias permanecieron en sus casas porque pensaron que estarían seguros o porque no querían abandonar sus pertenencias. Más allá de una historia paranormal, en una ciudad fronteriza, oscuras, mientras el agua comienza a cubrir las calles en plena noche, tiene una atmósfera de terror. Y bueno, dentro de esto, se habla de ciertas apariciones cerca del puente internacional, historias sobre un antiguo hospital, supuestos túneles secretos y relatos del área El Moral que salieron después de este hecho que sucedió de la inundación. Pero bueno, nuevamente se los dejo a criterios de ustedes. ¿Qué es lo que han vivido? ¿Qué es lo que ha pasado? ¿Y qué es lo que ustedes pueden aportar en su historia? Ya lo sabes, si tú tienes alguna historia por ahí que nos quieras compartir, pues bueno, el próximo sábado que estaremos nuevamente por aquí con ustedes, así que si ustedes quieren que les demos lectura, alguna historia o algo, nos la pueden hacer llegar a través del número de WhatsApp 878-114-6895. Nos vamos a ir con más música, viene Sad Storm, tú lo escuchas a través de Back FM.

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1: Y bueno, ahí tuvimos Sad Storm, esta rola que nos hace recordar aquel icónico episodio de La Familia Peluche, donde sale

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2: Hoy, Revista del Consumidor Radio. ¿Alguna vez te has preguntado qué contiene la pasta dental que usas todos los días? Si no lo sabes, quédate porque hoy en Revista del Consumidor Radio te enseñamos cómo preparar tu propia pasta dental en casa. Y lo mejor, su preparación te toma solo 30 minutos.
3: ¿Blanco o rojo? ¿Con yema o sin ella? Existen muchos mitos alrededor del huevo. Hoy te contamos la verdad sobre uno de los alimentos más consumidos en México y cómo puedes aprovecharlo mejor en casa. ¡Acompáñanos!
0: Revista del Consumidor.
3: Hoy vamos a preparar una tecnología doméstica, que es una excelente alternativa a los productos industrializados. Pasta dental. Además, es una receta validada por el Laboratorio Nacional de Protección al Consumidor.
4: Antes de comenzar, te compartimos los ingredientes que vamos a necesitar. 3 cucharadas de agua purificada. 2 cucharadas de glicerina pura. 2 cucharadas de lauril éter sulfato de sodio. Media cucharadita de carboximetil celulosa. 1/4 de cucharada de carbonato de calcio. 1/4 de cucharada de mentol. Y 6 gotas de esencia de menta.
3: Ahora, los utensilios que debemos tener a la mano son... 1 cuchara sopera, 1 cucharita cafetera, 1 tazón pequeño de vidrio, 1 tarro pequeño de plástico con tapa y 1 batidor de globo. Una vez que tenemos todo listo, vamos al procedimiento.
4: En el recipiente de vidrio, comenzamos vertiendo agua purificada, la glicerina y el mentol. Mezclamos con ayuda del batidor de globo hasta integrar los ingredientes. Sin dejar de mover, agregamos carbonato de calcio y la esencia de menta.
3: Después, incorporamos el lauril éter sulfato de sodio y agitamos suavemente hasta que se disuelva por completo. Poco a poco, añadimos la carboximetilcelulosa lentamente sin dejar de mover, hasta obtener una mezcla homogénea y con una consistencia más sólida.
4: Por último, envasamos la pasta dental en el tarro. Tapamos muy bien y etiquetamos con la fecha de elaboración y de caducidad. En este caso, esta pasta tiene una caducidad de 6 meses y rinde aproximadamente 63 gramos, o bien 50 mililitros.
3: Es importante que tomes en cuenta algunas recomendaciones de uso. Este producto no debe ser utilizado por menores de 6 años. En el caso de niñas y niños mayores de 6 años, puedes sustituir el mentol por esencia de cereza. Si tienes sensibilidad dental, recuerda consultar previamente a tu odontóloga u odontólogo. Para conservar mejor el producto, te recomendamos mantener el recipiente bien cerrado, en un lugar fresco y seco y fuera del alcance de niñas y niños. Recuerda que todos los ingredientes que utilizamos en esta tecnología doméstica pueden encontrarse en establecimientos donde vendan productos de cuidado personal, belleza o cosmética, también conocidos como droguerías.
4: Preparar tu propia pasta dental en casa tiene varios beneficios. Requiere pocos ingredientes, son fáciles de conseguir, tiene certeza sobre su origen y además representa un ahorro económico. Incluso esta receta puede ser el inicio de un nuevo emprendimiento.
3: Anímate a preparar tu propia pasta dental y etiquétanos en Instagram usando el hashtag Tecnología Doméstica Profeco.
4: También puedes consultar esta tecnología doméstica en nuestro canal de YouTube, Profeco TV.
2: Revista del Consumidor.
4: El huevo es tan importante en la alimentación que desde 1996 se conmemora el Día Mundial del Huevo. Se celebra cada segundo viernes de octubre con el objetivo de difundir su valor nutrimental y su papel en una dieta equilibrada.
3: Y no es casualidad. El huevo es un alimento completo, práctico, rendidor y versátil, por lo que se ha convertido en un protagonista en la alimentación de las familias mexicanas.
4: es una excelente fuente de proteína animal. La clara está compuesta principalmente por albúmina, mientras que la yema aporta grasas saludables, proteína, hierro, azufre y vitaminas A, B, D y E. Aunque contiene colesterol, su consumo moderado forma parte de una alimentación equilibrada.
3: Además, el huevo es una alternativa accesible a la carne o al pescado. Es fácil de masticar y digerir, y combinado con otros alimentos, puede integrarse a distintos planes alimenticios.
4: Su uso no se limita al desayuno. También sirve para espesar salsas, esponjar pasteles y dar ese color dorado tan característico al pan. Incluso fuera de la cocina, el huevo está presente en pastas, productos de belleza y fertilizantes.
3: En 2024, el consumo de huevo en México por habitante alcanzó los 24.4 kilos y representa el 12.6% de la producción pecuaria nacional. Nuestro país es autosuficiente

0: 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Pero esto no es así. Para aprovechar sus nutrientes y evitar riesgos a la salud, es necesario cocinarlo, ya que crudo puede aumentar la probabilidad de contraer salmonela.
1: Otra duda común es si debe lavarse el huevo antes de guardarlo. El cascarón es poroso y cuenta con una membrana natural llamada cutícula. Al lavarlo y almacenarlo, facilitas la entrada de bacterias. Si el cascarón está sucio, lo mejor es limpiarlo con un paño seco.
0: Y aunque algunas personas prefieren consumir solo la clara, es importante saber que la clara y la yema se complementan. Al desechar una de ellas, se pierden nutrientes esenciales que hacen del huevo un alimento completo.
1: Para un mejor consumo y conservación del huevo, tome en cuenta estas recomendaciones. Evita dejar los huevos o los alimentos que los contengan a temperatura ambiente, ya que el huevo es un alimento muy sensible a los cambios bruscos de temperatura, sobre todo al calor.
0: Revisa siempre el cascarón. Debe estar limpio y sin fisuras. Si están rotos, deséchalos. Así evitarás enfermedades gastrointestinales.
1: Lávate las manos al terminar de manipularlos. Evitarás la contaminación cruzada.
0: No lo consumas crudo. Puedes ponerte en riesgo de adquirir salmonelosis.
1: Ya sea que esté cocido, duro o forme parte de algún platillo, consúmelo pronto.
0: Con información clara, puedes aprovechar mejor sus beneficios y consumirlo de forma segura.
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0: Hey, muy buenos días, 5:11 a.m. 11 minutitos ya rebasando las 5:00 a.m, 23 grados Celsius en la temperatura, está agradable, está fresco, está agradable afuera, está rico, 23 grados Celsius, 73 Fahrenheit, no nos llovió en la noche, en la madrugada, no sé todavía en la mañana, pero persiste un 50% de probabilidades de lluvias durante el día y hasta un 30% por la noche, así que está latente todavía la posibilidad de algo más de lluvia a la que hemos tenido en días pasados. Vamos a continuar por lo pronto con más. Viene enseguida WhatsApp de esto de principios de los 90s a cargo de Fernand Bloods, lo que va a sonar enseguida a través de la estación Retro. Manténganse en contacto vía WhatsApp si quieren escuchar algo en especial. Abran la comunicación vía mensajito de WhatsApp al 878-114-6895.
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2: Un momento, Anspach. Reconocida la debilidad del ser humano y la seguridad de que el dolor en algún momento de nuestra vida se presentará, viene a mi mente el valor de la serenidad. La vida moderna nos enfrenta diariamente a situaciones estresantes, angustiosas, que requieren que permanezcamos serenas. La serenidad es uno de los medios para alcanzar la felicidad y los ingredientes para alimentarla son la razón de mi existencia, respeto, misericordia y perdón, paciencia, meditación y oración, amar y ser amado. Este fue un momento Anspach.

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2: En un día como hoy, pero de
3: 4 de
4: octubre 1961. Nace el cantante afrocubano John Secada. Su debut, como el de pocos artistas latinos, fue con dos álbumes, uno en inglés y otro en español simultáneamente. I 1970. La cantante Janis Joplin fue encontrada sin vida en un hotel tras una sobredosis. Nacida en Puerto Arturo, Texas, y conocida como la reina del soul psicodélico, tuvo su primer lugar póstumo en 1971 con su álbum Pearl. Baby, what if I
2: could pray? Estamos haciéndote recordar.
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0: Up con The Final Countdown a través de Back FM. Son las 6:15, 15 minutitos ya rebasando las 6 de la mañana. Vamos a ir con una melodía de Bobby McFerrin, Don't Worry Be Happy, lo que va a sonar enseguida por Back FM, y luego vamos con el primer corte comercial.
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0: 6:25. Buenos días, feliz domingo para todos los backers y chavorrucos públicos en general. 23 grados en la temperatura, muy agradable, nublado, y persisten probabilidades de lluvias para hoy domingo. No llovió ayer, ya en la tarde, en la noche, madrugada no llovió. Bueno, todavía se esperan probabilidades de lluvias. Hoy un 50% durante el día y un 30% hasta por la noche. Eso sería ya nada más hoy, prácticamente hoy domingo. Un ligero 20 para el lunes en la tarde, pero fuera de ahí, ya los días que se vienen en la nueva semana, en lo que será la primera semana completa del mes de octubre, pues ya marca cielos despejados a partir del, pues de lo que es martes, miércoles, jueves. Tómelo en cuenta, agradable la mañana del domingo. Si usted ya anda levantado, váyase por los taquitos, por la barbacoa, por el menudo. Si tiene la oportunidad, pues ahí déjelo, vuelve a dormir un rato y al ratito se levantan ya a almorzar ahí recalentadito, pero un poquito ya en una hora más decente. Ahorita por lo pronto, siga descansando, siga disfrutando de la música en la programación del 100.9 Back FM. Y si le tocó chambear, pues bendecido, en vez de hacer corajes y esto y que el trabajo, y mejor hay que dar gracias que tenemos chamba. Y bueno, que sea un excelente día a los que les tocó trabajar, que sea un excelente turno. Y vamos a continuar con mucho más. Viene a continuación Obsesión, eso de 1984. Animotion enseguida a través de la estación Retro.
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2: En un día como hoy, pero de
3: 4 de
4: octubre 1961. Nace el cantante afrocubano John Secada. Su debut, como el de pocos artistas latinos, fue con dos álbumes, uno en inglés y otro en español simultáneamente. I 1970. La cantante Janis Joplin fue encontrada sin vida en un hotel tras una sobredosis. Nacida en Puerto Arturo, Texas, y conocida como la reina del soul psicodélico, tuvo su primer lugar póstumo en 1971 con su álbum Pearl. 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
1: Escuchábamos del 70 Paranoid de Black Sabbath y ahora del 2003. Esto que viene a continuación de White Stripes. Quédate con nosotros en Back FM.

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1: Es China Girl, a continuación esto del 83 a cargo de David Bowie a través de la estación Retro. 7 minutos para que sea las 7.

0: Buenos días, feliz domingo, 7:14 a.m. Y bueno, pues, feliz domingo, esperando que sea un gran día. Pero pues sí, ¿no? Con el tema ayer futbolístico, donde ya hace rato que no le podemos ganar a los gringos. Ayer se enfrentaron México y Estados Unidos en un partido amistoso, partido de fútbol. Y la selección de las Barras y las Estrellas terminó venciendo a México 3-0. Eso sí, gracias también a errores del tal Arangel, de la defensa mexicana. Aprovecharon los gringos, no perdonaron, y 3-0 se llevaron el juego amistoso el día de ayer, sábado. Y bueno, hace rato que los gringos ya nos tomaron la medida en el fútbol. Son las 7:15, ahora continuamos con más música. Vamos a escuchar enseguida aquí a través de Back FM esto que viene a continuación. Vamos a ver qué nos encontramos. Esto es lo que va a sonar enseguida a través de la estación Retro.
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2: En un día como hoy, pero de...
3: 4 de
4: octubre. 1961. Nace el cantante afrocubano John Secada. Su debut, como el de pocos artistas latinos, fue con dos álbumes, uno en inglés y otro en español simultáneamente. I 1970. La cantante Janis Joplin fue encontrada sin vida en un hotel tras una sobredosis. Nacida en Puerto Arturo, Texas, y conocida como la reina del soul psicodélico, tuvo su primer lugar póstumo en 1971 con su álbum Pearl. Baby, what if I could pray?
5: 1970. Conviene abrir mi cuenta.
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1: Del 2006 escuchamos Starlight de Muse. Es lo que acaba de sonar aquí a través de la estación retro. Faltan 16 minutos para que sean las 8 de la mañana y continuamos con algo de YouTube en esta tu estación. Mantente en contacto vía WhatsApp al 878-114-6895. Continuamos con más en la mañanita de este domingo. Estamos ya a 4 de octubre.

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1: I don't need her, lo que va a sonar enseguida de The Office, listo de 1985, a continuación en la estación retro. 8 de la mañana con 11 minutos. Buenos días.

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2: Un momento, ANSPAC. Reconocida la debilidad del ser humano y la seguridad de que el dolor en algún momento de nuestra vida se presentará, viene a mi mente el valor de la serenidad. La vida moderna nos enfrenta diariamente a situaciones estresantes, angustiosas, que requieren que permanezcamos serenas. La serenidad es uno de los medios para alcanzar la felicidad y los ingredientes para alimentarla son la razón de mi existencia, respeto, misericordia y perdón, paciencia, meditación y oración, amar y ser amado. Este fue un momento ANSPAC.
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2: En un día como hoy, pero de...
3: 4 de
4: octubre. 1961. Nace el cantante afrocubano John Secada. Su debut, como el de pocos artistas latinos, fue con dos álbumes, uno en inglés y otro en español simultáneamente. La cantante Janis Joplin fue encontrada sin vida en un hotel tras una sobredosis. Nacida en Puerto Arturo, Texas, y conocida como la reina del soul psicodélico, tuvo su primer lugar póstumo en 1971 con su álbum Pearl.
2: Estamos haciéndote recordar

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0: Y después de escuchar You Might Think de Cans, vamos a ir a corte comercial. Son las 8:48, 12 minutos para que sean las 9 de la mañana. Y le recuerdo que a las 9 se viene el Domingo Vaquero, el Western, el Country, a través de la estación Retro. Ahorita a partir de las 9.
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3: En un día como hoy, pero de...
4: 4 de octubre.
5: 1961. Nace el cantante afrocubano John Secada. Su debut, como el de pocos artistas latinos, fue con dos álbumes, uno en inglés y otro en español simultáneamente. I 1970. La cantante Janis Joplin fue encontrada sin vida en un hotel tras una sobredosis. Nacida en Puerto Arturo, Texas, y conocida como la reina del soul psicodélico, tuvo su primer lugar póstumo en 1971 con su álbum Pearl.
3: Estamos haciéndote recordar.
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Benita Warren Mabel, lo que acabamos de escuchar, romper ritmos en esto que es el Domingo Vaquero, justo después del corte, un romper ritmos, pero vamos a regresar con lo que nos compete en este espacio de 9 y hasta las 10 de la mañana. Ya falta poquito para que se termine, a las 10 regresamos con la programación habitual. Le voy a platicar cómo andamos en cuestiones del clima. La temperatura al momento en esta mañana del domingo, 23 grados Celsius, se mantiene la misma temperatura desde hace rato, una temperatura agradable, fresca, está algo nublado, así continuará todo el día y persiste un 40% de probabilidades de lluvia para hoy domingo. Hace rato, una hora, hora y media, les platicaba, había un ligero 20% para el lunes. Bueno, ya desapareció la probabilidad de lluvias que había para el lunes. Ya lluvia nada más, si acaso hoy domingo y mañana el lunes, que comenzará la primera semana completa de lo que es ya el mes de octubre. Bueno, ya no se vislumbran lluvias en el horizonte. Eso sí, disminución en la temperatura considerable, de 35, 36, 37 grados. Para hoy esperamos máxima de 28, para el lunes 29, para el martes 31, para el miércoles 32, para el próximo jueves 29 grados. Sí, prácticamente 5 grados abajo de lo que estábamos teniendo la temperatura, así que esperemos que así vaya manteniéndose la temperatura, y si por ahí se vuelven a asomar las lluvias, pues que siga para mantener la temperatura fresca o agradable, o ir amainando, como se decía antes, ¿no? Amainando el calor, que cada vez sea menos la intensidad del calor, pues sobre todo pues ya en las fechas que estamos, como para tener solazos todavía y temperaturas de 37, 38 grados, pues como que no es de Dios. Así que vamos a estar al pendiente del pronóstico del tiempo, y ya saben, los diferentes espacios de Radio Zócalo y también de Super Channel 12, la autoridad en el tiempo. Y ahora vamos a continuar con el Domingo Vaquero. ¿Y qué les parece si escuchamos este temazo de una película que todo mundo conoce?

0: Country Boy a través del Domingo Vaquero, cuando faltan 10 minutos para que sean las 10 de la mañana y vamos a corte comercial.
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0: Saluditos para la gente que se mantiene en contacto vía WhatsApp. De esta manera le mando un saludito al buen amigo Jera, que se comunica y nos pidió algo de John Michael Montgomery. Y es lo que va a sonar enseguida a través de esto que es el Domingo Vaquero Soul, lo que nos pidió y es lo que viene a continuación.

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Estamos ya con toda la buena música, hombre. Muy buenos días, Rosita. ¿Cómo están? ¿Cómo amanecieron el día de hoy? Ya. Domingo 4 de octubre del 2026. Seguimos avanzando en este mes del año y creo que es el mes que ha ido un poquito más lento. Dejen que pase un día más y ahorita le mete por dos. 24 grados en la temperatura, alrededor de 75 grados Fahrenheit. ¿Hacía cuánto, oigan, que no teníamos estas temperaturas tan agradables durante las mañanas en la ciudad de Piedras Negras? Ahorita tenemos algunas nubosidades, todavía tenemos entre un 40 y un 30% de posibilidades de lluvia durante el día de hoy. Así que, bueno, es importante tomar este pronóstico en cuenta porque, pues, si ustedes planean hacer, válgame la redundancia, planes el día de hoy, pues bueno, no está de más por ahí que cargues algún paraguas en tu vehículo por si llega a llover. Hay actividades importantes por parte del municipio. Tenemos, en esta mañana creo que se llevó a cabo una carrera y luego tienen varias actividades de actividad física donde creo que son retas de voleibol, básquetbol y fútbol. Toda la información la puedes encontrar a través de las redes sociales y también puedes, después de esto tienen la Expo Emprende, donde pues muchos emprendedores tienen a la venta sus artículos, ya lo saben, hay que apoyar el comercio local. Y bueno, también por ahí se pueden dar la vuelta. El clima va a seguir estupendo, ¿ok? Puentes internacionales en estos momentos. El puente internacional, déjenme ver por acá, número 2 está completamente lleno, mientras que el puente internacional número 1 también. Veo ligeramente como que poca fila. Sí, como que está en 3/4 de su capacidad del 1, pero no le quiero errar. Porque sinceramente de repente me falla la vista, así que pues les voy a comentar que ambos puentes están llenos. Si ustedes desean cruzar a la vecina ciudad de Igolpaz, si te vas a estar tardando, para que lo tomen muy en cuenta. Nosotros vamos a seguir por mientras con más música. Viene Blondie con esto que lleva por nombre Rapture. Lo escuchas a través de Back FM. Good morning, buenos días, ya de petates.

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2: En un día como hoy, pero de...
3: 4 de
4: octubre. 1961. Nace el cantante afrocubano John Secada. Su debut, como el de pocos artistas latinos, fue con dos álbumes, uno en inglés y otro en español simultáneamente. I 1970. La cantante Janis Joplin fue encontrada sin vida en un hotel tras una sobredosis. Nacida en Puerto Arturo, Texas, y conocida como la reina del soul psicodélico, tuvo su primer lugar póstumo en 1971 con su álbum Pearl.
2: Estamos haciéndote recordar.

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2: Dale, 10 de la mañana con 52 minutos, 10 de la mañana, 52 minutitos. Seguimos por acá con más buena música a través de Back FM. Y también te recuerdo que está completamente disponible el WhatsApp de cabina 878-790-114-6895. Ya les iba a dar otra vez. El número pasado, o sea, me quedó tanto en la cabeza, oigan, pero no, 878-114-6895, ese es nuestro número de WhatsApp, si tú quieres alguna rolita, alguna felicitación, algún saludito. Por cierto, también si estás cumpliendo años, happy birthday, te deseamos un cumpleaños lleno de muchas bendiciones, lleno de mucho, mucho amor, que la pases muy bien, que disfrutes muchísimo. Y bueno, tenemos cartelera larga el día de hoy en la NFL. Así que vamos a ver cuáles son los juegos que tenemos. Tenemos mucho juego matutino, fíjense también, este fin de semana. Bueno, no matutino, pero pues por ejemplo en punto de las... Miren, ahorita ya hay uno, ya se está llevando a cabo, el de Commanders contra Colts. Creo que este inició a las 9 de la mañana, si no me equivoco. Este juego lo va ganando Colts 20 a 13. No van muy separados, pero pues sí, sí lo va ganando hasta estos momentos los Colts, siendo ya también, ay, ya se me perdió, oigan, acá está siendo el tercer cuarto y quedando 3 minutos. Después a las 12 viene Texas contra Cowboys, Bears contra Jets, Bills contra Patriotas, Bengals contra Jaguars, Ravens, Titans, Bucaneros, Packers, Eagles, Rams, Giants, Cardinals, Buffalo, Bills contra Patriotas, Eagles contra Rams, Bucaneros contra Packers. Creo que de las 12, dentro de los juegos buenos que va a haber, creo que está este, el de Bucaneros contra Packers. Híjole, Bills contra Patriotas creo que también va a estar bueno. Jaguars contra Bengals creo que también. Texas contra Cowboys, pues a mí me gusta, ¿verdad? Pero dudo. Vikings contra Dolphins a las 3:05. El estelar Raiders contra Chiefs, siento que también va a estar muy bueno, a las 3:25. A las 3:25 también tendremos a los Niners contra los Broncos y a los Seahawks contra los Chargers. A las 7:20, como Sunday Night Football, tendremos a las Panteras contra los Lions. Y el día de mañana tendremos a Saints contra Falcons. Una cartelera muy buena la que tendremos en la NFL para el día de hoy. Vámonos por mientras con más música. Continúa a través de Back FM.

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1: ¡Dale! Ya a las 11 de la mañana con 28 minutos. 11 de la mañana, 28 minutitos. Oigan, ¿ya desayunaron? Porque yo me acabo de echar un menudito. ¡Híjole! No me importa que al rato me vaya a andar vomitando. Porque no están ustedes para saberlo, ni yo para contárselos, pero caí en los GLP y la verdad es que qué bien, ¿eh? Cómo te ayudan, te cierran la boca, ya no comes. Y la verdad es que si comes de más, de repente es como, ay, Dios, que alguien me salve porque me siento bien llena. Entonces, pero no me importa, hoy disfruté mi menudo, como ustedes no tienen una idea, hacía mucho que no comía un menudo. En mi familia no somos tanto, de niña sí, mi papá siempre era o menudo o barbacoa, pero ya de grande ya no fue tanto, entonces la verdad es que hoy lo disfruté. Y espero que ustedes también estén en su desayuno, que la estén gozando y que la estén pasando muy bien. Les recuerdo que está disponible el WhatsApp 878-114-6895. Si quieren alguna rolita en especial, algún saludito, alguna felicitación, lo hacemos posible. Y por mientras nos vamos con esto que lleva por nombre Everybody Free. Lo escuchas a través de Back FM.

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2: En un día como hoy, pero de...
3: 4 de
4: octubre. 1961. Nace el cantante afrocubano John Secada. Su debut, como el de pocos artistas latinos, fue con dos álbumes, uno en inglés y otro en español simultáneamente. I 1970. La cantante Janis Joplin fue encontrada sin vida en un hotel tras una sobredosis. Nacida en Puerto Arturo, Texas, y conocida como la reina del soul psicodélico, tuvo su primer lugar póstumo en 1971 con su álbum Pearl.
2: Estamos haciéndote recordar.
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2: Un momento, Anspach. Reconocida la debilidad del ser humano y la seguridad de que el dolor en algún momento de nuestra vida se presentará, viene a mi mente el valor de la serenidad. La vida moderna nos enfrenta diariamente a situaciones estresantes, angustiosas, que requieren que permanezcamos serenas. La serenidad es uno de los medios para alcanzar la felicidad y los ingredientes para alimentarla son la razón de mi existencia, respeto, misericordia y perdón, paciencia, meditación y oración, amar y ser amado. Este fue un momento Anspach.

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4: Un momento, ANSPAC. Reconocida la debilidad del ser humano y la seguridad de que el dolor en algún momento de nuestra vida se presentará, viene a mi mente el valor de la serenidad. La vida moderna nos enfrenta diariamente a situaciones estresantes, angustiosas, que requieren que permanezcamos serenas. La serenidad es uno de los medios para alcanzar la felicidad y los ingredientes para alimentarla son la razón de mi existencia, respeto, misericordia y perdón, paciencia, meditación y oración. Amar y ser amado. Este fue un momento ANSPAC.
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1: Pues son ya las 12 del mediodía con 24 minutos. Ya se lleva a cabo muchos de los juegos de la NFL y ya dio por terminado también el juego que tuvimos tempranito de los Commanders contra Washington, en el cual, miren, déjenme ver por acá, en el cual pues lo ganó Colts 30-13. En estos momentos los Tejanos van arriba de los Cowboys. Bears contra Jets van igual de 0-0. Misma condición para Bengals y Jaguars. Los Patriotas van arriba sobre los Bills 7-0. Ravens y Titans van empatados. Giants y Cardinals va arriba. Cardinals 7-3. Eagles va arriba también 3-0. Y los Bucaneros van 0-0 con los Packers. Entonces, pues bueno, van marcadores muy similares para que tú lo tomes en cuenta en estos momentos. Y nosotros nos vamos a ir con más música. Quédate con nosotros, sigue disfrutando de Back FM.

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2: En un día como hoy, pero de...
3: 4 de octubre.
4: 1961. Nace el cantante afrocubano John Secada. Su debut, como el de pocos artistas latinos, fue con dos álbumes, uno en inglés y otro en español simultáneamente. I 1970. La cantante Janis Joplin fue encontrada sin vida en un hotel tras una sobredosis. Nacida en Puerto Arturo, Texas, y conocida como la reina del soul psicodélico, tuvo su primer lugar póstumo en 1971 con su álbum Pearl. Baby, what if I could pray?
5: 1970. 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

Mediodía con 53 minutos, 12 del mediodía, 53 minutitos, racita, tenemos mensaje, dice, puros corajes, están jugando pal ver, ya ni me digas, mi buen Gerardo, de verdad es que, ¿qué habremos hecho nosotros para irle a este equipo? Oye, no, hombre, pues ya, ¿qué le hacemos, pues? Así van nuestros poderosísimos Cowboys. Ya ni modo. Lo bueno, creo yo, mi buen Gerardo, es que todavía queda cierta parte del juego. Entonces todavía podemos ver un poquito qué es lo que estará sucediendo y esperemos salir, como dicen, avantes de este encuentro que sí ya está siendo algo desastroso para los Cowboys. Pero bueno, nos vamos con más música, no sin antes yo me despido diciéndoles que tengan un excelente domingo, regreso en punto a las 6 de la tarde con más buena música, así que nuevamente estaremos teniendo una cita. Por mientras, síganse la pasando bien, disfruten mucho y continúen sobre todo escuchando Back FM. Bye bye.

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2: En un día como hoy, pero de
3: 4 de
4: octubre 1961. Nace el cantante afrocubano John Secada. Su debut, como el de pocos artistas latinos, fue con dos álbumes, uno en inglés y otro en español simultáneamente. I 1970. La cantante Janis Joplin fue encontrada sin vida en un hotel tras una sobredosis. Nacida en Puerto Arturo, Texas, y conocida como la reina del soul psicodélico, tuvo su primer lugar póstumo en 1971 con su álbum Pearl.
2: Estamos haciéndote recordar.
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2: En un día como hoy, pero de...
3: 4 de octubre.
4: 1961. Nace el cantante afrocubano John Secada. Su debut, como el de pocos artistas latinos, fue con dos álbumes, uno en inglés y otro en español simultáneamente. I 1970. La cantante Janis Joplin fue encontrada sin vida en un hotel tras una sobredosis. Nacida en Puerto Arturo, Texas, y conocida como la reina del soul psicodélico, tuvo su primer lugar póstumo en 1971 con su álbum Pearl.
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2: En un día como hoy, pero de...
3: 4 de octubre.
4: 1961. Nace el cantante afrocubano John Secada. Su debut, como el de pocos artistas latinos, fue con dos álbumes, uno en inglés y otro en español simultáneamente. I 1970. La cantante Janis Joplin fue encontrada sin vida en un hotel tras una sobredosis. Nacida en Puerto Arturo, Texas, y conocida como la reina del soul psicodélico, tuvo su primer lugar póstumo en 1971 con su álbum Pearl. Baby, what if I could pray?
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2: En un día como hoy, pero de...
3: 4 de
4: octubre. 1961. Nace el cantante afrocubano John Secada. Su debut, como el de pocos artistas latinos, fue con dos álbumes, uno en inglés y otro en español simultáneamente. I 1970. La cantante Janis Joplin fue encontrada sin vida en un hotel tras una sobredosis. Nacida en Puerto Arturo, Texas, y conocida como la reina del soul psicodélico, tuvo su primer lugar póstumo en 1971 con su álbum Pearl.

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1: Hey, ¿qué tal? Muy buenas tardes. Son las 4:46. 14 minutos entonces para que sean las 5. La temperatura en el momento, pues continuamos con nublados. Está algo bochornoso, no está caliente, un poquito de bochorno, pero dentro de lo que cabe una temperatura agradable, 30 grados Celsius, con razón el bochorno. 30 grados Celsius, 86 Fahrenheit, persisten las probabilidades de lluvias, ya nada más hoy, hoy durante la tarde y la noche, un 50% durante la tarde, un 30% por la noche, estas probabilidades desaparecen para lo que es lunes, martes, miércoles. Se presentarían de nueva cuenta con un ligero 20% hasta el próximo jueves. Pero ya sabe, manténgase al tanto del pronóstico y los diferentes espacios de Radio Zócalo y también en Super Channel 12, la autoridad en el tiempo. Y por lo pronto vamos a continuar con una rolita más. Alcanzamos a escuchar una rolita más antes del corte que ya toca a final de esta hora. Y vamos a escuchar enseguida, ¿qué les parece si nos vamos con algo de... Vamos a escuchar algo de London Beat aquí en la estación Retro.

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1: 5:09 en el segundo tiempo ya avanzadito en este domingo, que ya es 4 de octubre, y ya en un ratito más nos lo echamos a la bolsa, y mañana lunes 5 a comenzar lo que será la primera semana completa ya en este décimo mes en el 2026, que ya está también por acabar, esperando que el cierre de año sea satisfactorio, que se cumplan las metas que se hayan trazado, no solo de manera personal, también en manera o de materia laboral, esperando que nos vaya muy bien a todos, y si no, pues ya sabe, ¿no? Mañana será un nuevo día y nuevas oportunidades, nuevas esperanzas. También el 2027 será un año de nuevas esperanzas, de nuevos bríos, pero pues hay que apretar en lo que resta del 2026 para cumplir lo que nos habíamos propuesto, ¿eh? Porque un hombre sin palabra y que no haga el esfuerzo por cumplirla, pues así coloquialmente no se le puede decir hombre. Así que vamos a ponerle las pilas, a echarle ganas, a ponerle todos esos kilos que traemos de más.

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2: En un día como hoy, pero de
3: 4 de octubre.
4: 1961. Nace el cantante afrocubano John Secada. Su debut, como el de pocos artistas latinos, fue con dos álbumes, uno en inglés y otro en español simultáneamente. I 1970. La cantante Janis Joplin fue encontrada sin vida en un hotel tras una sobredosis. Nacida en Puerto Arturo, Texas, y conocida como la reina del soul psicodélico, tuvo su primer lugar póstumo en 1971 con su álbum Pearl.
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1: Ay, ese DJ, de veras, hay que correrlo. Hay que correrlo porque ese DJ nomás no nos pone lo que debemos, con lo que debemos de entrar como debe de ser. O sea, córrenme. Sí, hombre, yo tuve la culpa. Buenas tardes, Rosita, ¿cómo están? ¿Cómo me la andan pasando? Ya lo saben que yo, miren, entre tantos liners, ligadores, y que ponle aquí, quítale de acá, pásale por acá. Ay, Dios, un revolteadero. Y a mí nomás se me da andar a hable y hable y hable y hable y hable y hable. Como ustedes lo pueden ver. Pero bueno, ya estamos aquí, que es lo importante. Ganaron los Cowboys, que es todavía aún más importante, por lo cual soy mucho más feliz. Y hay que seguir disfrutando de la buena música que tenemos a través de esta estación. Que por cierto, te recuerdo que está completamente disponible el WhatsApp de cabina 878-114-6895. Racita, también en estos precisos momentos tenemos una temperatura actual en los 29 grados centígrados, alrededor de 84 grados Fahrenheit. Tenemos todavía entre un 30 y un 20% de posibilidades de lluvia para que ustedes lo tomen en cuenta, y esperamos descienda hasta los 22 grados centígrados durante esta noche. Dicho todo esto, nos vamos a ir con más música. A continuación viene, a ver, vamos a ver por acá, viene Pet Shop Boys con Wes and Girl. Lo escuchas a través de Back FM.

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2: En un día como hoy, pero de...
3: 4 de
4: octubre. 1961. Nace el cantante afrocubano John Secada. Su debut, como el de pocos artistas latinos, fue con dos álbumes, uno en inglés y otro en español simultáneamente. I 1970. La cantante Janis Joplin fue encontrada sin vida en un hotel tras una sobredosis. Nacida en Puerto Arturo, Texas, y conocida como la reina del soul psicodélico, tuvo su primer lugar póstumo en 1971 con su álbum Pearl. Baby, what am I
2: could pray? 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